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0: será en Santa Fe y Rosario en Argentina del 12 al 26 de septiembre. En esa fecha Forlán va a encarar los partidos amistosos de la selección mayor en las fechas FIFA de Asia. La sub-20 volverá a los entrenamientos entre hoy y el miércoles y para ello la AUF comunicó la lista de convocados. La intención es observar futbolistas en trabajos que ocuparán la primera parte de cada semana. Aparecen nombres de jugadores que alternan en equipos de primera división del fútbol uruguayo.
1: Segunda división, estamos en la fecha 13, se disputó de forma parcial y dejó cambios importantes en la tabla de posiciones. El gran beneficiado fue Plaza Colonia, que aprovechó el empate entre Cerrito y Fénix para quedar como único líder del certamen, mientras que Rentistas protagonizó la gran goleada de la etapa y confirmó su recuperación para acercarse a los puestos de avanzada. El Pata Blanca derrotó con autoridad a Miramar Misiones por 3-0. El partido más atractivo de la jornada se disputó en el Parque Maracaná, donde Cerrito y Fénix igualaron 1-1. La gran sorpresa de la etapa llegó en el Paladino, donde Rentistas goleó 5-2 a La Luz y confirmó que atraviesa su mejor momento del campeonato. En el interior, Tacuarembó le ganó 1-0 a River Plate. Muy bien.
0: Una alegría para Méndez que viene con
1: la venía medio golpeado. Por su parte, Uruguay y Montevideo consiguió una

0: No hace tanto frío. ¿Cómo te va, Laura Rodríguez?
1: Muy bien, Aldo JP. Silva.
2: ¿Cómo estás, Aldo, Laura? Buena semana para todos.
1: Sí, está, decíamos hoy, medio raro, porque hay mucha humedad, entonces no se siente tanto el frío, pero sí,

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1: Bueno, el primer lunes de agosto, señoras y señores, lunes 3 de agosto, estamos ahora sobre 7 de la mañana, 7 minutos, amanece sobre las 7.26, 7.26 por el este, por el norte las 7.32, por la zona sur a eso de las 7.38 y a las 7.40 por el oeste, claridad ya por la zona este del Uruguay. Estamos observando, Rocha, cómo se está preparando todo por allí en la vuelta, ¿no? Cómo está arrancando este día. Les contamos con respecto a Montevideo que están fuera de peligro las tres personas que fueron heridas de bala anoche tras un ataque a tiros contra un vehículo que estaba estacionado a una cuadra del Parque Central apenas el ataque fue terminado el Partido Nacional Progreso. Pocas horas más tarde, en Villa Española, encontraron quemado un vehículo.

0: mientras que Deportivo Maldonado y Juventud de las Piedras también empataron 0-0.
1: Peñarol lidera la tabla anual con 43 puntos, a 2 se encuentran Deportivo Maldonado y Racing con 41, y después están con 35 unidades a 8 Nacional y Wanderers.
2: Por la fecha 12 de la segunda división profesional, Uruguay-Montevideo le ganó Huracán 3-1, Rentistas La Luz, Rentistas

0: científica para determinar si es el vehículo que se supone que sería, ninguna persona detenida hasta este momento.
1: El vehículo atacado se encontraba en la calle Lucas Piris, a una cuadra de la tribuna José María Delgado. Al momento, bueno, como decías, no hay personas detenidas, se trabaja en la escena y se encontró decenas de vainas. Al tiempo que se inició el relevamiento de las cámaras de videovigilancia de la zona para poder identificar a los responsables de este ataque.
2: Están previstas que lleguen 300.000 dosis de la vacuna contra meningococo. Se va a habilitar la web nuevamente para inocular a niños de 9 y 10 años y además se reabrirá el registro para el grupo de entre 11 y 15 años que habían quedado sin cupo.
0: Bueno, como ya hemos informado y no está de más recordarlo, estas vacunas van a permitir también comenzar a incluir a los niños de 2 a 8 y después a los jovencitos de 16 a 18. Así que ya estaremos con la información que tiene que ver con las inscripciones, con la alta demanda que hay con respecto a estas vacunas.

0: los derechos humanos.
1: 7:19 a.m. Anda Gabriel Pereira por ahí golpeando ventanas. ¿Puede ser?
2: Pero mira era Pereira.
3: Pero mira quién era. Pero claro, siempre armando lío.
1: Qué raro.
3: Nos golpeaban el vidrio y decíamos, ¿qué pasó?
1: Mirá, mirá, pero mirá, claro. Mirá, te estás allá ahora, mirá. Pero Pereira. Ahí saludando a la gente, tan amable. Como siempre. Rompiendo.

0: cooperativas y se viene Gabriel Pereira un ratito. Inteligencia artificial y poder judicial. ¿Querés hacer algún adelanto de lo que vas a decir?
1: Me llamó mucho la atención una entrevista que le hicieron ustedes a la presidenta de la Suprema Corte de Justicia diciendo que ella no era muy tecnológica y el poder judicial

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4: Siete de la mañana, 33 minutos. Reporta un accidente de tránsito en la ruta interbalnearia, kilómetro 93-500. La policía caminera está trabajando en el lugar. Por lo menos tres vehículos involucrados es la información que tenemos al momento.

allá en la página de INEA o también en losagronegocios.uy. Brinda recomendaciones de manejo específicas para los sistemas agrícolas, ganaderos, lecheros, ganaderos extensivos, hortícolas, frutícolas, arroceros y forestales, prácticamente todos los rubros productivos del país. Por otro lado, el Instituto Nacional de la Leche, en su informe de cada semana, actualizó los datos del primer semestre del año. En el mes de junio, la remisión a las plantas fue de 196 millones de litros, un aumento de 11,6% con respecto al mismo mes del año pasado. En lo que va del año se superaron los 1.000 millones de litros, 1.025.300 litros, un crecimiento de 10,3%, lo que no deja de ser muy significativo en lo que tiene que ver con la productividad de los tambos. Lo que sí también establece que en junio el precio de la leche cayó frente al año pasado y el poder de compra de los productores quedó un 10,8 por debajo de junio del año pasado. El viernes, Pantalla Uruguay cerró dos días de venta con el 99,55% de la oferta vendida. Gran demanda, las lluvias tuvieron mucho que ver en el ánimo de los productores. Los terneros hicieron

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0: Mauro, conversando contigo, que decía que estaría bueno que el torneo intermedio te dé un plus,
1: un puntito
0: en algo, ¿no? Para...
1: ¿Sabes que ayer se lo planteé en la quinta tribuna plus en AUF TV a Luciano Cosentino, jugador de Wanderers? Le digo, nada, porque Aguirre, que lo señaló Aguirre también, lo que decía sí. Mauro en conferencia de prensa, y me decía, no corresponde.
0: ¿No?
1: Fíjate vos la visión diferente, ¿no? Que hay a veces de un verdadero protagonista, como el jugador que entra a la cancha. No corresponde, decía. Es de otra cosa.
0: ¿Mira?
1: Es de otro Satán. Pero bueno, son distintas visiones del fútbol. Yo creo que algo más debería dar el torneo. Gran figura Jaime Peñarol. Excelente labor con asistencias, con juego, con brillo.
0: El argentino,
1: el chileno, 19 años.
0: Sí.
1: Pertenece a River, tiene una cláusula de 100 millones de dólares.
0: ¿100 millones de dólares?
1: Claro, es la joya de River, ¿no? No hay opción de compra para Peñarol. Y bueno, una posibilidad de repesca.
0: O sea que si quedan Peñarol hasta cuándo.
1: Y bueno, hay una posibilidad de repesca de River. Seguramente River lo va a decir, no, lo que está jugando, vamos a traerlo de vuelta. Hoy se reúnen Marcelo Solomita y Jacobo, dirigentes de Peñarol, con el grupo Faro Sport, que es el que representa a De la Cruz. Yo creo que en 10 días está cerrado y De la Cruz va a ser jugador de Peñarol. Pero van dando paso a paso las negociaciones. Nacional ayer le ganó a Progreso, 2-1. Otra vez Maxi Gómez Fútbol Club fue el elenco de Nacional. La verdad, le pudo costar caro, insólito lo que le pasa a Nacional. En los últimos minutos Progreso lo empató, una generosidad del equipo de La Teja, con 10 desde el minuto 28, el gol lo hizo Facundo de León, hasta que apareció el sanducero al rescate en los descuentos, en una jugada entreverada, y puso el 2-1. Mereció ganar Nacional, y fue más, frente a un equipo que está último en las dos tablas, en la del descenso y en la anual, que tiene un corazón gigantesco y que intentó hacer lo que pudo dentro del campo de juego. La noticia es que Progreso analiza con sus abogados reclamar la victoria de Nacional por la inclusión de Santiago Silva. Estos aspectos burocráticos que impidieron a algunos clubes utilizar jugadores. Va a ser una disputa reglamentaria, si es que Progreso la lleva adelante, muy enredada, ¿no?

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3: 8:03, ya venimos con Gabriel a propósito de la inteligencia artificial y el poder judicial. Les contamos, y todo el lío, que otra vez Milei pegándole a Lula, ya lo vamos a escuchar. Bueno, quedó habilitada la agenda web para vacunarse contra el meningococo. Atención, está la agenda pronta, atención a esto. Se abre el periodo para inocular a niños de 9 y 10 años, también para los de 11 y 15 que habían quedado sin cupo.
4: Estas vacunas permitirán también comenzar a incluir a los menores que resta incorporar de 2 a 8 años y de 16 a 18. La apertura de inscripción para estos

0: artificial. Y ella me llamó la atención, quizá más que nada por eso, porque estaba trabajando esos temas. Ella le dijo, ustedes le preguntaron por inteligencia artificial y ella les dijo, si yo fuera juez letrado, no utilizaría inteligencia artificial, iría a las viejas herramientas. Dijo que es poco tecnológica y dijo, no, no se debería hacerlo, no se debería apelar a la inteligencia artificial. No creo que el nivel de trabajo que existe pueda hacer que uno tenga que recurrir a algo que no sea su inteligencia. El nivel de trabajo que existe. Yo, si el nivel de trabajo no es tan importante, no entiendo por qué la Suprema Corte pidió 24 nuevos juzgados
1: Claro.
0: especializados en el presupuesto y le dieron dos, solamente dos. En el interior solo hay juzgados especializados en Maldonado, Salto, Rivera y San Carlos. En el resto de los 15 departamentos, los casos más complejos los atiende un juez que hoy resuelve un divorcio, mañana un homicidio, después un robo de gallina, ¿no? En Salto, un solo juzgado de familia lleva a tener 1.100 expedientes. ¿Qué es lo que el sistema de justicia le ofrece?
1: 1.100 expedientes, está llevando.
0: ¿Qué es lo que el sistema de justicia le ofrece a los ciudadanos? Juzgados con recursos limitados, personal administrativo insuficiente, edificios inadecuados, traslados largos para audiencias, falta de especialización en casos complejos, demora en los trámites. Es cierto que el nuevo código, el nuevo, ya no es más nuevo, le decimos siendo nuevo, no,
1: Para diferenciarlo,
0: el
1: claro.
0: código de proceso
1: Sí.
0: le vino a enmendar la plana al Poder Judicial con los juicios penales, en los que el 90% se llegan a acuerdos abreviados. Pero en los juzgados civiles, laborales y de familia, el sistema de justicia como tal, hay que recordar a la gente, ¿no? Poder Judicial, los jueces, los fiscales que acusan, los defensores de oficio que defienden, ¿no? El sistema de justicia ahí está desbordadísimo. Defensores de oficio, tengo los datos
1: Sí.
0: acá también.
1: Sí.
0: Hay 317 defensores públicos para atender 230.000 personas, ¿no? Otros,
1: 700 personas por abogado.
0: 700 personas por abogado. Otros sistemas judiciales, otros poderes judiciales de otros países también tienen estos problemas. Un tribunal de casación francés desarrolló un sistema de inteligencia artificial que clasifica y redirige las apelaciones y peticiones entrantes a salas adecuadas basándose en datos anteriores. Esto hace que la gestión de casos sea más eficiente y garantiza que tengan un nivel de escrutinio adecuado. En Brasil, un sistema de IA automatiza el examen de los recursos ante la Suprema Corte de Justicia, identificando casos con repercusiones generales, mientras que un secretario judicial tarda 44 minutos en evaluar si un recurso cumple con las condiciones, la IA lo hace en cuestión de segundos. En Eslovenia, la IA está facilitando el acceso a procedimientos judiciales, convirtiendo rápidamente las palabras habladas en texto escrito, lo que garantiza mayor transparencia y permite que más personas revisen y comprendan los procedimientos judiciales. En España, los servicios de transcripción llevan funcionando desde 2019 integrados en el visor de archivos judiciales electrónicos llamado Horus. Esta combinación de sistemas proporciona transcripciones y permite la navegación rápida de grabaciones de las audiencias. El sistema Pretoria, estoy mencionando solo algunos, ¿no?
1: Sí.
0: El sistema Pretoria de Colombia asiste a la Corte Constitucional en la gestión de elevado volumen de casos de tutela o acciones legales presentadas para proteger los derechos humanos. En Grecia, la implementación de inteligencia artificial facilita los procesos judiciales a través del procesamiento automatizado de documentos alineados con los marcos jurídicos nacionales y la estrategia europea de IA. Obviamente que esto no se puede utilizar a la ligera. Hay que
1: Claro.
0: adoptar marcos regulatorios. La UNESCO advierte que estamos pasando de un sistema donde lo que se ve es verdad, a uno donde el ciudadano debe demostrar que no es él quien aparece en un video o un audio. Esto plantea un desafío para el sistema de justicia y para los periodistas también, ¿no?
2: Totalmente, claro.
0: Hay que recordar que acá una pericia de un celular de Astesiano, ¿recuerdan? Costaba 30 mil dólares y no se pudo mandar a Brasil porque parecía una cosa cara, que es una cosa de cuaternario, ya estamos hablando. Estamos hablando
1: Increíble,
0: acá,
1: no, es increíble.
0: acá estamos hablando de niveles de sofisticación muchísimo mayores, ¿no?
1: Sí.
0: Imagínense lo que van a hacer las campañas electorales, ¿no? Con las fake news, con videos de inteligencia artificial sofisticadísimos.
2: Se van perfeccionando, además.
0: Se van
2: Cada vez más
0: perfeccionando.
2: difícil, ¿no?
0: Donde los peritos judiciales la van a tener salada a la hora de determinar si un audio, si un video es real o no es real, ¿no? Esto rompe con los principios jurídicos básicos de presunción de inocencia. Se critica que las empresas de inteligencia artificial no han implementado marcas de agua infalibles, dejando a los peritos judiciales sin herramientas para certificar la veracidad de un documento digital. La UNESCO destaca la obligación de informar sobre el uso, especialmente en casos donde se pueda incidir en derechos, garantías, reforzando la transparencia.

0: y la confianza institucional. La ONU impulsa una gobernanza de la inteligencia artificial basada en derechos, con énfasis en la responsabilidad, la rendición de cuentas y la centralidad de las personas en los procesos de decisión. Pero una cosa es el cuidado, sí, el uso de datos,
1: las garantías, claro.
0: Y otra cosa es rechazar, sí, el uso de estas tecnologías, porque nuestras autoridades son poco tecnológicas. Quizá los políticos, los empresarios, los sindicalistas tampoco sean tecnológicos, pero no por eso van a someter a todos al oscurantismo de quedar atrás de esta ola tecnológica en la que todo el mundo va subido y en la que el mundo se están disputando espacios de poder geopolítico de una manera impresionante, ¿no? Y hay que, bueno, dentro de la independencia que uno tiene que defender, tratar de subirse a esta ola y aprovechar recursos. Hasta ahora, como decía, una cosa que nos tiene que preocupar mucho es que, a diferencia de los otros poderes del Estado, el Poder Judicial no está integrado por políticos. Los políticos lo integran al Poder Ejecutivo y al Poder Legislativo y se votan sus propios presupuestos. El Poder Judicial está integrado por técnicos y siempre depende del presupuesto que le voten los otros dos poderes del Estado. Y han sido siempre relegados el Poder Judicial. Y ahí va a llorar a las puertas del Parlamento y un Estado, una institucionalidad con un Poder Judicial debilitado es una cosa muy grave. No nos vamos dando cuenta de la importancia que tiene el Poder Judicial, que es el encargado de juzgar a quienes integran los otros poderes del Estado. Es una cosa muy grave esto, es una cosa muy delicada. Ahora, tiene que en un momento dejar de llorar, uh-huh, y utilizar herramientas que no le den los demás poderes del Estado para hacerse fuerte, para administrar mejor sus recursos. Y tienen la tecnología un aliado para hacerlo. Porque si no, le va a pasar lo que a los demás poderes, que es, si vos mirás el Latino Barómetro, han perdido la confianza de, sí, la gente. El Poder Judicial todavía está en un tiempo en el que vos mirás esas encuestas y tiene credibilidad. El Poder Judicial tiene credibilidad, pero no hay tiempo que no se acabe, ¿no?
1: Totalmente. Y los datos que diste son terribles, ¿eh? 44 minutos en una lectura, antes segundos, y ese dato espectacular, imponente, de 700 personas, un abogado.
0: Yo creo que el Poder Judicial, además, en todas sus gestiones, está en el trato directo con la gente. Y está en el trato directo con los más débiles. Y está en el trato directo con la gente en el peor momento de su vida. Gestiona los bienes de la gente, gestiona la libertad de la gente, gestiona la tenencia de un hijo, gestiona las cosas más delicadas de la vida de la gente. Entonces, muchas veces lo hace con escasísimos recursos y a veces revictimizando a la gente. Hay que tener en cuenta eso. Entonces, cuanto más calidad se le pueda aportar a su funcionamiento, mejor es. Y si estas herramientas sirven para brindarle calidad a ese servicio público tan importante y tan especial y tan sensible, me parece que no hay que dejarlo de lado. Hay que aprovechar a los técnicos, a los especialistas y poner la inteligencia artificial al servicio de la gente.
1: Arriba, Gabriel, gracias. Que pase bien.
0: Gracias.
1: Hasta luego.
0: Gracias.
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1: Bueno, contarles ahora, en estos momentos el precio del barril de petróleo ha bajado notoriamente, está en $79.50. En estos momentos Estados Unidos está diciendo que va a haber una negociación con Irán para terminar con la violencia, con la guerra. Se va a liberalizar el estrecho de Hormuz, pero Irán niega que estén negociando. Dice que no estamos negociando nada. Así que, por un lado lo que dice el presidente Trump y por otro lado lo que responde Irán, que parece ser que no le interesa mucho sentarse a hablar, al menos en lo que respecta al discurso, ¿no? Al discurso público. Por otro lado, mencionarles, el presidente Javier Milei le dio una entrevista a La Nación Más. Por supuesto que se le preguntó por el tema de Brasil, por la enorme tensión que existe entre Brasil y Argentina luego de la visita del presidente argentino al lanzamiento de la candidatura de Bolsonaro, el que va a competir con Lula, actual presidente de Brasil, ¿no? Y como ustedes recordarán, Milei dijo de todo en ese acto político partidario opositor al presidente brasileño. Bueno, en la entrevista le volvieron a preguntar y
4: ratificó, ¿no?
1: No escatimó calificaciones. No escatimó, exactamente.
4: Es ladrón, es ladrón, es un ladrón, es un corrupto. Fue condenado por ladrón y corrupto. Estuvo preso, con lo cual también.

0: Es cierto lo de presidario. Y no solo eso, lo liberaron por una falla administrativa del procedimiento, no por ser inocente. Lo liberaron por una falla en el procedimiento, no por ser inocente. Por lo tanto, es ladrón y es un corrupto. ¿Qué más?
1: No, la manera de decir que tú, usted, fue a Brasil...
0: ¿Mentí?
1: No, quizá, quizá lo descriptivo, yo también lo he dicho, no mintió. Pero la manera de decirlo es demasiado...
0: ¿De vuelta?
1: ¿Demasiado agresiva?
0: ¿No le parece que es agresivo que alguien le robe? Mm. Si viene alguien y le roba el celular ahora, ¿a usted le parece?
1: No, bueno.
0: Entonces es mucho más leve decirle ladrón al ladrón que el propio acto de robar. Bueno.
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4: Bueno, el dólar tuvo una variación de 0.3%, apenas nada, en los últimos 7 días y arranca de la siguiente manera.
5: A 39 pesos a la compra, 41.50 a la venta, el dólar Ibrou 39.50, 41 pesos, el euro 43.95, 48.89, peso argentino 0.0020 y real 7 pesos a la compra, 8.70 a la venta.
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4: Guillermo, ¿cómo te va? Muy buenos días y bienvenido.
8: Muy buenos días, Aldo. Muy buenos días, Lauri. Muy buenos días, Juan Pablo, audiencia. Un gusto estar con ustedes.
9: Buen día, Guille. ¿Cómo estás? A ver.
8: Bien de bien.
4: Bien de bien. ¿Qué te dejó el pasaje de toda esta inestabilidad de la cual tanto hablamos? Dijiste a las 11:30 empieza a llover, a las 12 empezó a la 1, así que le erraste por un poquito ahí, en algunos lugares. Donde yo estaba al menos, sobre la 1:00 de la tarde empezó a llover. Pero, ¿te dejó algún dato que te haya llamado la atención?
8: No mucho. Hubo temporal en Salto.
4: Sí, en Salto estuvo medio complicado, sí.
8: Y en Argentina hubo un tornado. Uh-huh. En Santa Fe.
9: Exacto. Sí,
5: las imágenes son impresionantes.
8: En Hipólito Yrigoyen, un F2, en la parte inferior de un F2. Pasó cerca de un tambo.
4: F2, ¿qué significa? Vamos a recordar eso.
8: La intensidad del tornado, no me acuerdo ahora, pero... Ah, bueno. Anda en el orden de los 200 kilómetros por hora.
4: Ya está, todo dicho.
5: Imponente.
4: 200 kilómetros por hora puede llegar a tener un F2.
8: Uh-huh. Bueno. Sí, en la parte inferior.
5: Claro.
8: En la parte inferior. Superior del F2 puede llegar hasta 260.
4: O sea, la parte inferior que es a nivel...
8: En la escala.
4: Bien.
8: La escala más baja,
4: sí.
8: Dentro del F2, andaría por los 220 kilómetros, por ahí.
5: Claro. Y Guillermo, respecto a las lluvias del sábado, a nivel de acumulados, ¿hay algo para destacar, algo que se pueda decir?
8: Lo más importante fue, los acumulados fueron en el sur, uh-huh. En el Prado 60 milímetros y en Melilla hubo 46.
5: Ajá, bien.
8: Uh-huh. Sí, la parte donde más alta fue en el Prado.
5: En el Prado.
8: Uh-huh. En el Prado.
4: Uh-huh. Bien.
9: ¿Cómo la ves para el próximo fin de semana, Guille?
5: Ya queremos otro.
4: Y sí, claro.
5: Terminamos uno, sí, y queremos el otro.
4: Sí.
9: Además tenemos cumple.
8: Bueno, sin problema.
9: De mellizos. Semana,
8: sin lluvia y uh-huh. Bastante soleado.
9: Ah.
8: Se puede decir.
4: Qué lindo.
8: Nuboso va a estar.
5: Va a estar nuboso. Uh-huh. ¿Y la semana cómo va a ser?
8: Con algo de sol. Mezcla de nubes y sol.
5: Bien, bien.
8: Y el día complicado es el jueves, ¿eh?
4: Este jueves,

0: Sí.
1: Este jueves, bien.
0: Volvió a aparecer la depresión. Ahora el modelo la pone más sobre Bahía Blanca, pero llega a Uruguay, no tanto con intensidades destructivas, pero sí con intensidades del orden de los 40 con rachas de 60. Y el acumulado en Montevideo, 30 milímetros, uh-huh. Tormenta y lluvia.
1: ¿Y para todo el país lo ves?
0: Más que nada en todo el país, pero más que nada al sur del Río Negro.
1: Al sur del Río Negro,
0: los mayores acumulados, ¿no?
1: Bien, bien.
0: De y después hay variado. Por ejemplo, en la tardecita de hoy y noche hay algunos chaparrones, poca intensidad, uh-huh. Un milímetro.
1: Un milímetro, bien.
0: Y el miércoles también, a última hora, algunos chaparrones. Y después el jueves, ya te dije, 40 con la 360.
1: Sí.
0: Y el viernes todavía en la mañana, algo de viento, pero... ¿Qué dije yo? Jueves.
1: Jueves, dijiste.
0: Algunos chaparrones, no, sí. Te dije racha, ¿no?
1: Uh-huh.
0: Racha de 40 con racha de 60. Y el viernes, racha de 40. Uh-huh. El viernes de mañana.
2: Jueves y viernes.
0: Jueves
2: y viernes. A estar atentos entonces. Bien.
0: Sí, uh-huh. Pero después no hay más nada significativo.
1: Bueno.
0: No hay nada significativo.
1: ¿Nos querés contar cómo hicimos el día de hoy entonces, Guillermo?
0: Y bueno, si vos querés.
1: Y si tenés ganas, digo.
0: Bueno. Hoy lunes, 13 la mínima, 16 la expectativa de máxima, cubierto con chaparrones en la tardecita y noche. El martes, 12 la mínima, 16 la expectativa de máxima, cubierto. Miércoles, 12 la mínima, 16 la máxima, cubierto con chaparrones en la tardecita, poco acumulado. El jueves, 12 la mínima, 15 la máxima, cubierto con tormenta y lluvia, acumulado 30 milímetros, ventoso del suroeste, 40 con racha de 60. Una depresión que se nota hasta Uruguay, está sobre Bahía Blanca. El viernes, 8 la mínima, 14 la máxima, nuboso. Me da unas rachas en la madrugada y la mañana. El sábado, 7 la mínima, 14 la expectativa de máxima, nuboso. Y el domingo, 7 la mínima, 13 la expectativa de máxima, nuboso. Ese es el panorama.
1: Bien, Guille, muchísimas gracias, ¿eh?
0: Bueno, Aldo, que tengas un muy buen día, un igualmente. Abrazo. Lauri, un beso, que tengas un muy buen día.
3: Muchas
0: Juan
3: gracias,
0: Pablo,
3: Guille.
0: Que tengas un muy buen día, un abrazo. Y con la audiencia, si Dios quiere, nos reencontramos a mediodía.
2: Abrazo grande, Guille.
3: Que pase bien.
0: Gracias, muchas gracias.
1: Hasta luego, Guillermo. 8 de la mañana, 25 minutos, una pausa y vamos a hablar a propósito de todo lo vinculado a este artículo de la rendición de cuentas que establece la exoneración del IVA para los materiales dispuestos para la construcción de cooperativas.
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0: Bueno, el artículo 356 que establece la exoneración del IVA para los materiales para la construcción de viviendas cooperativas está a discusión en el Parlamento. En primera instancia están todas las fuerzas políticas de acuerdo en votarlo, ¿no? Las federaciones de cooperativas de vivienda estiman que bajarían en un 12% los costos de la construcción. Es una cifra muy importante. Y para hablar sobre el tema, estamos con Luis Eduardo Tropiano, de la Federación del Programa de Vivienda Sindical. Luis Eduardo, bienvenido.
1: ¿Cómo te va? Muy bien, muy bien. Muchas gracias por la invitación.
0: ¿12% bajarían los costos aproximadamente?
1: Sí, sí. Entre un 10 y un 12% las familias cooperativas van a poder pagar su vivienda. Uh-huh. Para nosotros, como organizaciones que nucleamos a esas cooperativas, entendemos que es una reivindicación de muchísimos años y bueno, y si se vota y se aprueba, empezaría a aplicarse a partir del 1 de enero del 2027 y bueno, para nosotros es un gran logro.
0: Estábamos haciendo números fuera de micrófonos. 2.800 cooperativas aproximadamente en Uruguay.
1: Sí, en total. Sí, en total en Uruguay son 2.800 cooperativas de vivienda.
0: Mucha gente.
1: Mucha gente.
0: Que man, cientos de miles.
1: Son sí, personas, cien, ¿no? Cientos de miles de.
0: ¿Y este 12% les permite a todas poder acceder
1: no,
0: a los descuentos? Y
1: este 12% empezaría a aplicarse para las cooperativas que empiecen a pagar o empiecen a construir durante el 2020.

0: 27.
1: ¿Cómo sería el procedimiento? ¿Qué es lo que establece la norma?
0: Bueno, en realidad después que se vote, el Ministerio lo tendría que reglamentar y empezar a aplicar que lo que se comprometió tanto las autoridades del Ministerio de Vivienda como del Ministerio de Economía, que fueron los que nos hicieron el planteo previo a que se presentara, es que a partir del 1 de enero las cooperativas que sorteen y estén prontas a empezar a amortizar el préstamo y las cooperativas que estén en construcción van a ser las que destinatarias en principio de esa rebaja. ¿Cómo funciona? En realidad ahí no, es donde nosotros tenemos alguna duda y es lo que le planteamos a la Comisión de Presupuesto y de Rendición de Cuentas cuando estuvimos con ellos. Lo que se nos informó es que, porque como ustedes saben, está bastante general el artículo y yendo a la reglamentación, lo que se nos informó es que las cooperativas seguirían apagando el IVA en los materiales durante todo el proceso de construcción. Eso se generaría una nota de crédito que cuando finalicemos la obra, vamos a DGI, pedimos esa nota de crédito, va a tener un valor, nos presentamos en el Ministerio de Vivienda y con ese dinero, con esa nota de crédito, del préstamo que se va a pagar,
2: se descuenta.
0: Se descuenta.
2: Claro.
0: Eso, en los números que nosotros manejamos, en base a el monto de dinero que lleva la compra de materiales para la construcción y los servicios, que ahí la diferencia entre el 10 y el 12% es si esto también aplica para el pago del Instituto Técnico, que es uno de los servicios, o de algún otro profesional que se contrata durante el proceso, cambiaría la ecuación de un 10 a un 12, pero todo lo que se pague durante el proceso se descontaría de el monto a pagar durante esos próximos 25 años. Ese es el número de un 12%, que realmente es muy importante. Es una rebaja muy importante, claro, para cada
2: cooperativista. Lo ven bien, están de acuerdo.
0: Sí, ¿no? Sí, nosotros celebramos este anuncio, lo hemos acompañado cuando nos presentamos en la comisión, lo planteamos como que estábamos de acuerdo. También nos interesa cómo va a ser la reglamentación y estos otros aspectos, pero realmente es un gran logro y bueno, y estamos felices porque se escuchó una de las tantas reivindicaciones que tiene el sistema cooperativo.
3: Sí, la vivienda sin duda que es un tema que se le ha dado la relevancia que tiene y con todos los problemas que estamos teniendo para poder acceder, ¿no?, a la vivienda. ¿Cómo desde ese punto de vista también ustedes ven el cooperativismo? ¿Cómo seguimos? ¿Cómo ha avanzado? En cuanto a estas reivindicaciones que vos decías, también se logró el 2%. ¿Se ha, como en los últimos años, avanzado un poco? ¿Responde eso también a la necesidad tan enorme que hay de vivienda? ¿Cómo lo están analizando ustedes?
0: Sí, sin duda. Nosotros, desde las cuatro federaciones que nos juntamos y estamos haciendo un frente común en este sentido de las reivindicaciones, entendemos que hemos tenido grandes avances. El 2% fue uno, que la familia cooperativista haya pasado de pagar el 5,25% de interés en la cuota al 2% fue un gran avance y un gran logro que repercutió directamente en el bolsillo de cada una de esas familias. Este 12 es

0: tienen viviendas, pero no dignas, no decorosas. Le sigue faltando algunas varias cosas para que eso pueda ser así. Y nosotros vemos la vivienda como algo fundamental en el desarrollo de la persona, ¿no? No solo del mayor de edad que logra esa vivienda digna, ese techo propio que lo puede desarrollar y tener ocupado en otras cosas y no solo en esa, sino como desarrollo de las niñeces, de la adolescencia, la educación. Teniendo una vivienda, todo se hace de mejor forma. Y bueno, eso es una de las reivindicaciones y nosotros seguimos teniendo como prioridad que se ha hecho mucho, se da un rubro interesante para el sistema cooperativo. El cooperativismo de vivienda dentro del presupuesto del Ministerio de Vivienda es el que se lleva más de la mitad del rubro del presupuesto, eso es real, pero sigue siendo limitado o no alcanza para convertir todo esto, ¿no?
1: Sí, esos otros puntos que vos decías de que siguen reivindicando. Pues nosotros hablábamos también de lo que es iniciar esta travesía, porque no es tan sencillo tampoco, claro. Y recordemos que también más del 90% son por ayuda mutua, así que todos trabajan en su casa, todos construyen su casa. Pero es una tarea ardua, desde que se juntan un grupo de personas, pueden pasar años hasta lograr titular o tener ese terreno. ¿Dónde están las trabas ahí? ¿Por qué no se ha logrado acelerar ese proceso?
2: Además, un detalle, Laura, sí. ¿Dónde consigo la casa? Del predio.
1: El predio, que también empiezo? Es una de las complejidades.
2: Le decíamos un poco en broma a nuestro invitado, nos juntamos en una cooperativa y ya está. No, bueno. Un poco más complejo, ¿no?
0: Sí, es un poco más complejo. Tenemos varias particularidades en eso, ¿no? Desde hoy, cuando vamos a conformar un nuevo grupo cooperativo, a un grupo de vecinos, de vecinas, de más de 10, que estén interesados, les explicamos que el proceso lleva por lo menos 6-7 años. Entonces, eso es lo primero que le tengo que decir a alguien. ¿Nos gustaría que llevara menos? Sí. ¿Se puede? Sí, se puede que el proceso sea mucho menor, pero nos lleva 6-7 años. ¿Por qué? Porque el primer proceso es la personalidad jurídica, que es el trámite frente al Ministerio de Educación y Cultura, que eso te lleva 3, 4, 5 meses mínimo. Que tiene un costo y que las familias también tienen que amortizar. Luego de eso, entramos dentro de, si tenemos un terreno, en Montevideo tenemos algo que es fundamental y hay que seguir reconociéndolo, celebrándolo y pidiendo que a nivel nacional se pueda aplicar, que es una cartera de tierras de la Intendencia de Montevideo. Es un ámbito que funciona desde hace varios años, desde la época de Arana, que las cuatro federaciones nos juntamos en esa mesa de trabajo una vez por mes y cada tierra que la intendencia presenta va destinada a una cooperativa de la federación. Tierras que la intendencia compra, expropia o busca la forma de hacerse de ellas, y las cooperativas, cuando empiezan a construir, la pagan. Y ese dinero vuelve a ese fondo rotatorio para que nuevas cooperativas puedan, la intendencia pueda comprar un nuevo terreno y las cooperativas puedan acceder a eso. Eso es un instrumento fundamental que tiene la Intendencia de Montevideo y que nosotros vemos con buenos ojos una ley aprobada no hace mucho que habla de la expropiación de inmuebles vacíos y abandonados a nivel nacional, y que ahora una de las reivindicaciones, y ya hemos pedido, es la segunda vez que pedimos una instancia con el Congreso de Intendentes para que cuando esa ley se apruebe definitivamente, se pueda reglamentar y el Congreso de Intendentes lo pueda trabajar en un formato parecido a lo que tenemos en Montevideo, para que todas esas tierras puedan ir al sistema público de vivienda, de educación, en general, que es fundamental. Y tenemos dentro del proceso de la cooperativa, tenemos como tres, cuatro grandes procesos, ¿no? La formación, los trámites dentro del ministerio, que acá tenemos que decir, sí, el ministerio necesita más presupuesto, falta presupuesto, pero en este último tiempo, en mesas de trabajo que venimos haciendo, que se llaman las mesas de diálogo con los diferentes actores de las federaciones, venimos trabajando en que se logró que las cooperativas puedan tener dos procesos, dos instancias para presentar factibilidad en el Ministerio de Vivienda, que en periodos anteriores era uno solo, y dos instancias para que se puedan presentar anteproyecto, que es la otra etapa. Claro. Entonces, la cooperativa, desde que se conforma hasta que arranca a construir o hasta que termina la obra,

0: la obra lleva 24 meses mínimo, son 6, 7 años.
1: Que tú mencionabas. ¿Y en promedio cuánto cuesta una vivienda cooperativa? ¿Tienen ese dato?
0: Y bueno, eso es muy relativo. Podríamos hablar de lo que le cuesta al Ministerio de Vivienda construir, porque en realidad los préstamos están en UR y los préstamos van en los sistemas constructivos tradicionales en unas 2.900 URs por vivienda, por decirlo de alguna forma. Esos préstamos están. Se le da a la cooperativa para administrar durante todo el proceso 2.5 millones para que puedan hacer ese proyecto de 50 viviendas, sea tanto en cooperativas de un nivel como en edificios, porque por la falta de tierras o el sistema cooperativo desde hace unos años hasta ahora puede decir, o podemos decir con felicidad, que hemos construido edificios de más de 10, 12 y hasta 14 pisos, que son cooperativas de vivienda, y ahí las y los cooperativistas son los que hacen la ayuda mutua y son los que hacen las horas. Al cooperativista, bueno, estos beneficios o estos logros, tanto de la exoneración del IVA, van a replicar directamente en el valor de la cuota, pero también existe dentro del sistema cooperativo el subsidio el subsidio al cooperativista, que es la ley de subsidio, que es el subsidio a poder utilizar esa vivienda, que es el subsidio al uso y goce de esa vivienda. Que eso es lo que nosotros también celebramos y también es que hace tan importante al sistema cooperativo de vivienda, porque la familia paga lo que realmente puede pagar. Si una vivienda vale 9 UR por mes y mi capacidad de ingreso de mi núcleo familiar me alcanza para eso, lo pago, y eso es fundamental, y nosotros insistimos en el pago de la cuota, y esto es algo que es muy importante, y nosotros insistimos en el pago de la cuota porque ese dinero vuelve, claro, al Fondo Nacional de Vivienda y es reutilizado en nuevos proyectos. Pero también, si mi realidad económica me marca que me quedé sin trabajo o que me cambiaron los ingresos, se me subsidia una parte de esa cuota y se me permite la permanencia en la vivienda, claro, y no pierdo la vivienda. Entonces, por eso es tan importante.
2: ¿De quién es la unidad? ¿De quién es la vivienda?
0: Y bueno, durante los 25 años que lo pagamos a la agencia, el Ministerio del Préstamo, la agencia regula, desde que los 25 años que pagamos nuestro préstamo a la agencia de vivienda, la vivienda siempre es de la agencia que fue la que dio el préstamo.
2: Claro.
0: Y ahí tenemos la diferencia entre usuario y propietario. En el sistema de usuario, la vivienda siempre es colectiva, la unidad 7 que vive Eduardo siempre va a ser de la cooperativa y voy a utilizarla, voy a hacer uso y goce de esa vivienda durante el proceso, Eduardo. En el sistema de propietario, que sí, es la federación en la cual yo integro, la vivienda a los 25 años hacemos el PH, que es la propiedad horizontal, y podemos tener esa unidad dentro de esa cooperativa a nombre nuestro, es decir, que logramos la vivienda propia.
1: ¿Cómo se ha trabajado después de lo que fue la situación en el fondo de la vivienda social vinculada a la construcción? Este caso del desvío de cerca de $1 millón, 3 personas condenadas. ¿Cómo ha impactado esto y bueno, y cómo se ha trabajado a raíz de ese caso?
0: En realidad eso no tiene vinculación ni a las federaciones ni al Ministerio de Vivienda. En realidad fue una maniobra que hicieron actores en un fondo que lo administra un sindicato y que no tiene en realidad implicaciones con la vivienda cooperativa ni con ninguna de las 4 federaciones.
3: Uh-huh. Esa está dentro del sistema cooperativo.
0: No, es como un fondo social que es, así se llama, ¿no? Fondo social que tiene un sindicato en particular.
1: ¿Y para el sindicalismo tampoco? ¿Para el área sindical?
0: Y bueno, sí, en realidad eso lo vimos y lo vemos con preocupación. Esas cosas no pueden suceder, lamentablemente pasan porque la sociedad está atravesada por este tipo de situaciones y bueno, y sin duda que hay que seguir generando los mayores controles para que eso no vuelva a ocurrir.
2: Una duda que me quedó a propósito de todo el debate político en torno a la aprobación del artículo 356, porque las fuerzas políticas están todas de acuerdo, aparentemente, ¿no? Pero sí. El diputado Juan Pablo Delgado, ex MEVIR, decía, no es universal. ¿Coinciden en esa observación?
0: Sí, sí, porque no. Sí, por ejemplo, porque no es retroactivo hacia atrás. En ese sentido, sí, es verdad. Tampoco fue universal el 2%.
2: Claro. Sí.
0: Digo, se ajustó a 3 años hacia atrás, que era hasta 2020. No era, claro. No existe por ahora esos descuentos que sean universales. Tampoco
2: los. O sea, el que ya está construyendo no va a llegar ese descuento.
0: En realidad sí, porque va a empezar a pagar en el 2027.
2: Bien.
0: Todos los que empiecen a pagar durante el 2027 son los que les va a aplicar esto. A mi cooperativa, por ejemplo, no, que ya estamos viviendo.
2: Claro.
0: Y para atrás tampoco. Pero en el sistema cooperativo nosotros pagamos en base al préstamo que se nos otorgó. Ese préstamo es en UR, entonces el valor de la UR era fijado al monto de aquel momento que terminamos la obra. Entonces todos pagamos diferente cuota y es muy difícil hacer algo que sea universal para todos y todas.
1: Claro. Eduardo, ¿qué es esto de los cupos libres? Aquí un oyente, Ana, dice, gran problema tenemos de los cupos libres, busquen la solución, ya no se pueden acceder a esos cupos, ya es imposible pagar.
0: Sí,
1: ¿a qué hace referencia?
0: Tenemos un problema, nosotros el año pasado cuando nos juntamos las cuatro federaciones hablábamos de una plataforma que eran 5 puntos. El presupuesto, que es el 1% para el sistema cooperativo, la exoneración del IVA, la cartera de tierra a nivel nacional, los cupos libres y los colgamentos. Ambos dos son más a las históricas FUGBAN y FECOBI, pero podemos conversarlo porque en realidad lo estamos trabajando en conjunto. Los cupos libres son la vivienda que en el sistema usuario quedó vacía porque ese compañero o compañera integrante falleció o se quedó sin núcleo familiar para utilizar esa vivienda, y esa vivienda queda en propiedad de la cooperativa y queda vacía. ¿Qué pasa? Cooperativas de 56 años, que ese valor de vivienda, porque ya lo pagaron, rondan los $90,000, no tenemos aún un financiamiento para que Eduardo o alguien pueda ingresar a esa vivienda. ¿Quién me presta a mí $90,000 como trabajador o trabajadora para acceder a una vivienda que... Se pide eso porque en realidad es el dinero que la familia ya pagó.
1: Ya, bueno,
0: claro. Entonces, tenemos un problema ahí, estamos buscando en una mesa de trabajo, tanto con ministerio como agencia, la forma de lograr ese préstamo de dinero o que la agencia, y acá lo digo, la agencia pueda financiar nuevamente a una familia. Me presento Eduardo, presento mis ingresos y que me financie 25 años.
1: Para ocupar una vivienda que ya está.
0: Para ocupar una vivienda que ya está pronta y que no genera.
2: Luis Eduardo Tropiano, de la Federación del Programa de Vivienda Sindical, muchas gracias por haber estado en Informativo Sarandí.
0: No, gracias.
2: Un gusto,
0: a usted.
2: Gracias. Un gusto, gracias. La entrevista con Luis Eduardo la pueden volver a escuchar en las redes sociales de Sarandí. Es el momento del pase de la mañana. 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

0: Tres minutos pasan de las 9 de la mañana. Buen día, compañeros.
1: Buenos días.
0: Buen día, Gaby. Qué lindo tenerte de vuelta en esta mesa, hermano.
2: Darito, querido.
0: Qué lindo. Ya somos una cantidad. Hay que hacerlo en el Altea Arena la próxima. Hay que hacerlo en algún lugar más grande porque somos cada vez más. Bueno, buen día para todos también.
1: Buenos días.
0: Varios temas, ¿no? Como calzarían para este pase de la mañana. Pero bueno, uno que tiene que ver con una medida, ¿no? Transitoria, pero una medida al fin que se está llevando adelante y que denuncia la Asociación de Magistrados Fiscales, que es esta modificación o esta decisión, ¿no?, de trasladar las oficinas de homicidios, delitos sexuales y violencia doméstica para un edificio ubicado en la calle 25 de Mayo. Se habla de seguridad o de falta de seguridad en realidad, ¿no? De momentos en que por ahí los fiscales están con los acusados en el mismo lugar, sentaditos. Un peligro, ¿no? Clarito y cortito, un peligro para la integridad física de los fiscales que lo están denunciando, que están pidiendo que se tome alguna medida para evitar esto y que pone arriba de la mesa también varias discusiones, ¿no? Una es la falta a veces de criterio, te diría, para tomar estas decisiones, pero la otra es la falta de lugares por ahí, ¿no? Hasta edilicio. Que puedan tener una seguridad importante para que los fiscales puedan desarrollar su trabajo. Ya no hablamos de cómo se van a la casa, ¿no? El episodio de Ferrero puso arriba de la mesa también la poca seguridad que tiene cada uno sus casas, y es una papa averiguar dónde vive cualquiera de nosotros en Uruguay, que somos 3 millones, y en Montevideo ni que hablar, pero pone otra cosa arriba de la mesa.
2: Lo que más cuestionan ahí es la fiscalía de homicidios.
0: Ahí va.
2: Que la separan de drogas. Como dicen los fiscales, están muy vinculados homicidios con droga, más allá de algunas cifras que el gobierno pueda manejar de que no están tan vinculados a veces. Lo que más cuestionan es la separación de la oficina de homicidios con drogas y la seguridad de los fiscales, por un lado. Por otro lado, hoy hablábamos de cómo depende el poder judicial o el sistema de justicia, más bien de los demás poderes. La defensoría de oficio todavía sigue dependiendo del Poder Judicial. Yo siempre pongo de ejemplo las películas de abogados, ¿no? Para que ahí se entienda bien cómo funciona el sistema de justicia. Un fiscal que acusa, un defensor que defiende, son dos partes enfrentadas, y un juez que dictamina, que es el independiente. Acá, el defensor que defiende está bajo la misma jurisdicción que el juez. La defensoría de oficio depende de la Suprema Corte de Justicia. Hay un proyecto en proceso que la Suprema Corte de Justicia objeta desde la perspectiva constitucional, porque hay locales que tendrían que salir de la órbita de la Suprema Corte de Justicia y tendrían que pasar a la Defensoría de Oficio. ¿Y qué es lo que va a pasar acá? La Suprema Corte de Justicia no admite que los defensores de oficio vayan a ese local a entrevistarse con sus defendidos por cuestiones de seguridad. Porque no hay un vídeo desde atrás del cual el policía pueda ver cómo está el defensor con el homicida, defendiéndolo, entrevistándose. Entonces, el defensor de oficio va a ir directamente al juzgado, con toda la pérdida de garantías que esto implica para el defendido. No puede tener una entrevista previa, no puede tener una estrategia definida desde antes, tiene que recibirlo directamente en el juzgado. Y acá es donde se empiezan a perder garantías, los ciudadanos empiezan a perder garantías por pérdida de locales, de presupuesto, de todo esto. Entonces, la cantidad de cosas que implica, ¿no? Sí. Seguridad de los fiscales por un lado, pérdida de garantías para los justiciables de otro, lo que estamos hablando hoy, ¿no? Sí.
3: Ahora, lo que yo lo que no logro entender es cómo esta decisión la toma una fiscal de corte subrogante que también reclama medidas de seguridad como Mónica Ferrero. No entiendo ahí, me hace un ruido la decisión que toma en cuanto a este traslado, si es que ya estaba establecido, si porque también un fiscal subrogante hay cosas que puede decidir y otras que no. Pero lo que noto es que sistemáticamente la Asociación de Fiscales está recurriendo a las decisiones de Ferrero. No solamente esta, sino también traslados de muchos fiscales que las han calificado de arbitrarias y que no respeta la normativa. Entonces creo que se está repitiendo una situación con la Asociación de Fiscales y la fiscal subrogante Mónica Ferrero en cuanto a determinadas situaciones que no ven correctas. Y esta me llama poderosamente la atención teniendo en cuenta que ha ido reiteradas veces al Parlamento a exigir seguridad. Y en este caso, parte del problema, que es verdad, es mucho más extenso que solamente medidas de seguridad, pero sí perder, por ejemplo, la calidad, y que ha trabajado con casos muy complicados, debería conocerlo de memoria la fiscal de corte, aún así toma esta decisión.
0: Por eso arrancaba diciendo la falta de coherencia, justamente pensando en el episodio que vivió.
3: Entonces es como demasiado complejo lo que se está viviendo dentro de la Fiscalía, asonado por un poder político que no logra tomar decisiones y que sigue generando estas idas y vueltas y que cada vez vemos que se está volviendo más compleja entre los trabajadores de la Fiscalía y la fiscal. Porque al fin de cuentas, mientras el poder político dice sí, nosotros la apoyamos, nosotros no la apoyamos, yo lo que veo es que la mayor parte de los trabajadores no está apoyando la dirección de la Fiscalía de Mónica Ferrero. Entonces me parece que hay un problema mucho más grave ahí que deberían empezar a prestar atención. Pero bueno, como no le prestan atención a nada...
1: ¿Es una situación estrictamente vinculada a lo locativo o hay otras cuestiones más de fondo en todo esto también?
2: Este asunto está vinculado a lo locativo. Lo que Laura dice, la sucesión de situaciones está vinculado a un clima enrarecido en la Fiscalía, fogoneado por el debate político, claro, en torno a una Fiscalía de Corte que viene de larga data, ¿no? Que ya la falta de consensos en el ámbito político... La falta de consenso para todo y para esto también termina agradeciendo el funcionamiento de instituciones como esta tan importante, ¿no?
4: Porque aparte sí, está sí, todo el factor de ella como titular, el tema del presupuesto, ¿no? La falta de presupuesto, con el cambio de roles de la Fiscalía en el código, ¿no? En el proceso, la cantidad de fiscales que se necesitan, la falta de recursos, el sistema que no termina de funcionar bien, la cantidad de abreviados que se hacen y cómo se ha desplazado al juicio común. Es todo, ¿no? Es todo enrarecido desde hace mucho tiempo, coincido con eso. Y ahora además el tema seguridad y cómo está el avance de los narcos y el crimen organizado, poniendo en jaque también el sistema ya desde el punto de vista de la seguridad de los fiscales y que se animen a avanzar, ¿no? Porque también uno piensa... ¿Qué están haciendo los fiscales? ¿Están pudiendo trabajar, hacer lo básico o se quedan más en el molde por toda esta situación? No sé, eso es más difícil de determinar, pero... Y además todo esto...

0: más de la disconformidad interna que puede llegar a haber. O sea, ya es como una cuestión demasiado compleja como para desarticular fácilmente.
1: No hay un paso como más simple, que es que no dialogan. Al final de la nota, en la del País, por ejemplo, le consultan a la Asociación de Magistrados si lograron hablar esto con Ferrero, ¿no? Antes de que se diera el cambio, porque no recibieron contestación. O sea, no hay diálogo. No hay una charla de decir, pues esto no.
2: Respecto al tema de la seguridad, sobre todo, lo hablamos más temprano con Gabriel, después de que ocurrió el atentado contra la fiscal Ferrero, se rasgaron, ¿no?, el sistema político en general, las vestiduras con el tema de la seguridad, con lo que hay que hacer, hubo un antes y un después, un quiebre, ahora el narco ingresó en una fase de atacar directamente a los fiscales. Bueno, pasó la ola, como suele suceder con varios temas, y volvemos nuevamente al tema de la seguridad. ¿Cambió en algo aquello? ¿Sirvió para algo? ¿Mejoró las condiciones? Claramente parece que no.
3: Yo estaba recordando los datos que hablábamos más temprano, Gabriel, cuando nos referimos al tema de la ¿qué pasó?
4: Es de Vincha la auricular.
1: Te queda espectacular, amigo.
3: ¿De Vincha? ¿Te gusta la Vincha? Sí. Ah, buenísimo. No, estaba pensando en el detalle, el tema locativo, la exposición, el riesgo, ¿no? El miedo de la gente que va. Y ese tan. Un abogado cada 700 personas. Un abogado de oficio cada 700 personas. Yo qué sé, está todo dicho ahí, ¿no? Un abogado de oficio para 700 personas, ¿cómo vas a hacer ahí? ¿Cómo puedes esperar que funcione el sistema con eso? Es dramático, ¿no? Es dramático.
1: ¿Cuántas veces? Pero si se soluciona con recursos, o sea, el problema es de recursos en definitiva.
5: Y bueno, en ese caso, y sobre todo en los juicios penales, el 90%, más del 90% se recurre a abogados de oficio, ¿no? Es básicamente un servicio para la gente pobre. Es un servicio, así se trata a los pobres en este país. Es otro servicio más que es para los pobres. Es la educación para los pobres, es la vivienda para los pobres, es el servicio de justicia para los pobres. Después te dicen que no hay una justicia para ricos y una justicia para pobres. Y vos tenés que comprar ese discurso y seguir para adelante. Lo mismo los juzgados de familia. Pasa lo mismo. Me ha tocado ir y ver las cosas que tiene que pasar. El sistema de justicia revictimiza, por más buena voluntad que los funcionarios le ponen, revictimiza a la gente. Revictimiza a la gente. Ahí están los otros poderes del Estado, que son los que tienen que, sí, que la mayor parte de las cosas en ese caso son cuestiones de recursos. Son cuestiones de recursos, básicamente.
1: 9 de la mañana, 13 minutos. Si ninguno tiene nada más para decir, si les parece, arrancamos. Bueno. Placer tenerte, hermano.
5: Gracias, igualmente.
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1: Atención pasajeros futuristas, les damos la bienvenida a Ciudad Futura 91.1, una comunidad unida por la música. 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

0: 18 minutos pasan de las 9 de la mañana, 13 grados la temperatura, lunes. Arrancando la semana con la mejor música, Pelo Azul, Temón, mientras el disco, la banda Buitres. Amigos, bienvenidos. ¿Cómo estuvo ese fin de? ¿Cómo viene la cosa? A no perderse este sábado en el Futura Sessions, el mano a mano Piero Di Matteo, Gabriel Pelufo, imperdible. Así arrancamos. Si te pinta, te comunicás 092-727-911.
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0: Dale con F, dale con doblete de buitres.
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0: Bueno, muchachos, en los minutos de Panadería La Principal, el saludo para María Fernanda comunicándose, me manda foto desde La Principal y me manda la cuenta también.
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0: Llevando ahí alguna cosita para compartir con sus compañeros. Y me manda la cuenta, obvio. 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

0: El saludo para Rooster. El saludo para el gordo Tuca. Alice, buenos días, acá en la trabajación, Mario. El saludo para Tincho el enano. El amigo Miguel. Me agradecen por buitres.
1: El mejor arranque de semana, Marito. Sos un genio. Aguante la futura.
0: El saludo para Joaquín, que nos escucha desde Paysandú. El amigo Eduardo. Lluvia Nueva Palmira, Mario. El saludo para el jubilado futurista, el señor Edubús. Llora de progreso en el camión, arrancando la semana. Buen día, tío. El saludo para el Fogarty futurista. Buenos días, Mario.

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0: 46 minutos pasan de las 9 de la mañana. Un impulso velero. Me pierdo. El saludo para la negra Mon Amour. El amigo Emanuel Orbiler. El saludo para Chucho de Cerrillo. Hoy es el cumpleaños de Cerrillos. El saludo para el pelado, abrazo grande. Buen arranque de semana para vos, para toda la comunidad. El saludo para el amigo Roberto de Shangri-La, arengando con AC/DC.
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0: Buen día, Nacho. Buen día, Cristian. El joyero de Solimar, tremendo comienzo, abrazo grande para vos, para toda la familia futurista, Mario, acá presente, como los pica.

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1: Estás medio fané. ¿Qué te pasó? Te agarró un ventarrón. No parás ni los domingos, ¿eh? Eso es una cosa.
2: Y ninguno quiere perder. Él sabe haber tenido y ya no tener.
1: Ay, ya me preocupa tu salud.
2: Mucho para donde ver.
1: Buena semana para todos. Que arranque, Marito. Un saludo para Silvana. El amigo Jaime. Desde Bruselas.

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Los Tambiónica en vivo en el Fortín de Liniers. Mil días, la voz de Bambi, el hermano de Chano. Cerrando este segmento musical. El saludo para el amigo Guille, el saludo para el amigo Daniel. Me pide algo de La Renga. El saludo para Vicky, me agradece por Tan Biónica.

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Lágrimas en el cielo. La música de Clapton, Eric Clapton. Una canción en memoria de Connor, el hijo de Eric, que murió un 20 de marzo del 91. Una tragedia. Cuando se cayó del piso 53 de un rascacielos en Manhattan, en Nueva York. Tenía 4 años y medio. 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

¿Cuántos amigos comunicándose a través del 092-727-911? Ah, qué temón, Mario. Desde Melo.

0: Mi hijo Salva, de 8 años, viniendo corriendo a avisarme que estaba sonando Eric Clapton en la radio. ¿Qué te parece? No todo está perdido, ¿no?
1: Siempre con buena información, Mario. Siempre aprendiendo algo más sobre los artistas que se presentan acá en Radio Futura. Muy buena la data sobre la historia de la pérdida del hijo de Eric Clapton. Grande, Mario. Muchas gracias por tus conocimientos.
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La música del amigo Beck. 4 minutos pasan de las 10 de la mañana. Un saludo para el amigo Nando desde Capurro. Un saludo para el Abito. Marinela, Carlos. Gracias por estar, amigos.

0: El saludo para el Brujita del Villa.
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0: son canciones de Soda Stereo que solo suenan acá en esta ciudad, en la City Futura. Toma la ruta, un temón del Dínamo de Soda en los minutos de Cortimac.
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No se pierdan al Mimo Son, a nuestro adorado Mimo Son futurista. En el video de Tan Biónica, la que canta Bambi bajo lluvia, nada mortal. Casi me muero cuando lo veo ahí. A los besos, es una locura. En la pantalla gigante es una cosa de loco. El saludo para mi amigo Daniel, Mate y Futura, perfecta combinación, me manda foto. Un camba. Mario, quiero ver el video del Mimo Son. Claro, ahora todos quieren ver el video del Mimo Son. Video oficial de Tan Biónica.

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3: Una de nuestras artistas más destacadas del momento lanzó un disco que unió a grandes voces como Paulinho Mosca, Laura Canoura y Gastón Pavarotti.

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Todos contentos, vos que estás en el laburo y los pibes en casa. Bienvenidos, Sarkis, a Ciudad Futura. El saludo para el amigo Lucho de Santa Catalina, 092-727-911. El saludo para la flaca de Atlántida. Acá en la costa llueve y llueve.

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1: 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Para que lo vaya a los dientes, maestro. 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

hoy está de cumpleaños. Feliz cumpleaños, James Hetfield, 3 de agosto de 1963. Una de las figuras más influyentes en la historia del metal. Inconfundible voz. Riffs realmente demoledores. Liderazgo total en Metallica. Un tipo que ha sido clave en la creación de discos que marcaron a generaciones.

Amigos, en un rato llega Piro Di Matteo a seguir toda la tarde. 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

Frecuencia Futura. Me recibe Blondie, la vieja y querida Debbie Harry, haciendo María, comenzando la tarde del lunes, a pura música en la 91.1. Y por supuesto, vos como siempre, dejando tus mensajes, tus saludos, tus abrazos, lo que sea, a través del WhatsApp 092-727-911. Siguiéndonos por Instagram, @Radio Futura 91.1. Escuchándonos en vivo también a través de...

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El viejo y querido Morrissey haciendo First of the Gang to Die. A segundos para las 15 horas. Gran abrazo, gran para el amigo Oscar. Cuando no saludando, Pierín los Picapiedras me decía, dejamos nuestro saludo futurista, abrazo grande, vamos la Trotsky, gritaba. Chucho de los Cerrillos como loco me decía, buenas tardes, Piero, hoy es el cumpleaños de los Cerrillos. Decile al papá de Lucas que venga. Está todo embanderado, fiesta, desfile militar, vino el presidente. Nunca dejaron la plaza tan limpita como hoy. Abrazo grande, me manda, pide tema. Vamos a hacer una tortita con Moria, mi perrita, dice Chucho, para festejar, pero me parece bárbaro. ¿Cómo estará el boliche del muslo, no? Habrá puesto unos globos, tiran cohetes hoy de noche. Agarrá Moria, no se te escape. Pierito querido, muy buenas tardes, ¿cómo está? Amigo, el futuro es Session, el Autorock, excelente.

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Sonando los amigos de Subte, Subte haciendo cada luna su producción 2026. Con la participación del Zapuca Terra en el saxo. La cosa de locos. El amigo Zapuca. Gran abrazo gran para la flaca de Atlántida Beach que mandaba foto guisito de lentejas, que es una cosa de locos. Por la foto nomás, ya da gusto. Antes de eso me decía un Martincito Rosso. Mirá vos, el Rosso. Una cosa de locos. Espero que hayas pasado un buen fin de semana, me decía la flaca. Abrazo de oso goleador para todos. Besito volador para vos. Gran abrazo. El amigo Carlos Picapiedra, que decía Piero, saludos cordiales. Se concretó de la Cruz. ¿Sabés algo? Hoy se reunían. Está como preocupado por Nico de la Cruz. No te preocupes, tenemos a Jaime. Eso sí que es una cosa de loco. El Sosa está como loco con la app. Dice si va a haber Tinder futurista y que viva el amor. Por ahora, no sé. Y de amigos en amigos, sonando los amigos de Modo Carrera, haciendo su versión de El Poeta Dice la Verdad. En esta sesión Nexo, que es una cosa de locos también. Sonando, diciendo presente, por supuesto. ¿Dónde sino acá en Radio Futura, en la 91.1?

El gran sonido de Muse acompañados por Ellie Goulding, producción 2026 de Muse, que dice presente acá en la tarde de Radio Futura haciendo Hash. A 5 minutos y segundos para las 15:30. Ligerísimo descenso de temperatura acá en Ciudad Futura, donde la música te abraza, poco más de 14 grados en estos momentos. Buenas tardes, Piero, ¿cómo va por acá trillando el asfalto con el terror de las uniformadas Calante y el primus humano, el Dani? Por acá el Jaulín. Abrazo, Piero, como siempre, un gustazo. Gran abrazo, Jaulín. Y a toda esa gente. Hola, Piero, buen lunes. Vayan desempolvando el árbol de Navidad. Sí, sí, es que pasa rapidísimo el año, brutal. Postdata, el cordero viene engordando precioso. ¿Quién era Nacho que me mandaba este mensaje? Me quedó anónimo, pero con toda la razón. Gran abrazo. El papá de Lucas, que estaba reaccionando al son de Limp Bizkit como loco, dice que va a ver si va para Los Cerrillos, pero ayer metió como 85 kilómetros. Gran abrazo, papá de Lucas. A seguir disfrutando de la tarde en la 91.1.

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con la participación de Bambi, sonando Los Amigos de la Santa haciendo Labios Distraídos. Diciendo presente acá en la tarde de Radio Futura, acá en la 91.1 a 10 minutos y segundos, ya para las 16 horas, poco más de 14 grados, la temperatura en Ciudad Futura, donde la música te abraza. El abrazo para quien dejaba su mensaje a través del WhatsApp, a través del 092-727-911.

El amigo Jonathan, que decía: buena tarde, Piero, preciosa la nota del sábado, muy entretenida, abrazo grande, gran abrazo, Jonathan, gracias. Estimado Piero, no tenemos freno, me dice el reja de Come. Insiste, no tenemos freno, me dice a propósito del bolso, ¿no? Cierto que ganaron dos partidos seguidos, impresionante. Empezamos a ganar y no conocemos otra cosa, me dice el reja de Come, totalmente fuera de sí. Rosmarie, que saludaba, hola Piero, a mal tiempo, buena música, gran abrazo, Rosmarie, eso, a seguir disfrutando de la tarde en la 91.1.

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Jason, You Know I'm No Good, recreando a la eterna Amy Winehouse. Pero lo fundamental es imprescindible, siempre necesarios, Stones, The Rolling Stones, producción 2026, diciendo presente, por supuesto, donde si no acá en Radio Futura. Y el gran abrazo, gran, para quien decía muy buenas tardes, Piero querido, y ciudadanos de Futura, comenzando la semana con toda la energía de la 91.1, mientras de fondo suena a Flock of Seagulls, esto era hace un rato. ¿Dónde más y no? Muy buena la Futura Sessions con Cristian, abrazo de rock para todos, el negro Richard Rockman, y siempre dale con doble F, salud, gran abrazo, negro. El gramillero del amor, que decía hola Piero, muy bueno el sábado, hasta pan de ajo, despegado, dice. Manda fotos del pan de ajo, de los panes que estuvo haciendo el gramillero durante el fin de semana, por lo visto amasando y amasando, incansable. Anita, que saludaba, gran abrazo, Anita.

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eso. Sonando los vidrios, los amigos de los vidrios haciendo gira igual su producción 2026 porque vuelven los vidrios. El regreso de la banda pop rock más emblemática de los 80, su nuevo EP, adelanto del próximo álbum Gira Igual, ya disponible en Ciudad Futura y todas las plataformas digitales. Seguilos en Instagram, arroba Los Vidrios Banda. Y gran abrazo, gran para Nati, Roger y Jasmine, por supuesto, siempre presentes desde Sao Paulo, Brasil. Gran abrazo para ustedes, a todo Sao Paulo. Para el amigo Rooster, que estaba saludando, bueno, vamos arriba, Pierito, me decía, qué linda anécdota la del ciego de Cristian. De Cristian Cari, cómo no, el ciego, el intendente muerto. El debut de la banda en Punta del Este, una cosa de locos. Vamos a ver si hoy la lluvia no me moja, decía Rooster hace un rato. Vamos arriba, loco, gran abrazo, Rooster. Analía, que estaba saludando, buenas tardes, querido Pierito. Buen comienzo de semana, amigo, buen comienzo de semana para vos, Analía.

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el viejo y querido Paul McCartney, acompañado por otro viejo y querido Ringo Starr, ni más ni menos, haciendo Home to Us, producción 2026 de Paul. A 16 minutos y segundos, ya para las 17 horas, poco menos de 14 grados la temperatura ahora acá en Ciudad Futura. Ojo el fresquete. Gran abrazo, gran para el capitán Gerard, que estaba mandando mensajes varios, entre ellos reaccionando el son de No Doubt hace un rato. ¿Cómo estás abajo? Gritaba. Dale con él, fue buen comienzo de semana, buen comienzo de semana para vos, capitán. Gran abrazo para Vale, la ex kiosquera de la Plaza de la Fone, que decía cosas como buenas tardes, Cap, ¿cómo va? Arrancando la semana y esperando el viernes con ansias, que después de la misa me voy a ver a Rey Garufa. Una necesidad de gira que ni te cuento. Ando muy tranquila y eso no puede suceder. Beso a todas, a todos. Gran abrazo, Vale.

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0: Eso.
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0: Sonando los amigos de Cumbia Club con Hereford. Hereford con Cumbia Club haciendo cierto, diciendo presente acá en la tarde de Radio Futura.
1: Lamentable, pero cierto.
0: Y vos dejando tus mensajes, por supuesto, como siempre, a través del WhatsApp 092-727-911, pero también siguiéndonos por Instagram, arroba radiofutura911. ¿Y te bajaste la app? Ah, no, es increíble. La gente está conmovida. Yo estaba con un dolor lumbar, incluso. Me bajé la app. Y se me fue. Es increíble. Tiene unos efectos terapéuticos, incluso. No es publicidad engañosa, ¿eh? 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

lo que va a ser esa fiesta, ¿eh? Segunda quincena de febrero de 2027, Estadio Centenario, Foo Fighters en Montevideo. Para entonces, se habrán cumplido prácticamente 5 años desde la última vez.

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Y gran abrazo, Pela. A seguir disfrutando de la tarde en la 91.1. Ya no llores más. Con el agradecimiento, por supuesto, como siempre, por tanto abrazo, tanto mensaje, tanto saludo, en particular a través del 092727.

Son 77, sonando el viejo y querido Billy Idol, acompañado por Avril Lavigne. En el momento de dejarte con los minutos finales de la tarde de Radio Futura, los minutos finales de la tarde de la 91.1. En un ratito llega Rock Boulevard, como todos los días de lunes a viernes a partir de las 19 horas con Mario Gallinares. Hoy programa... Ojo, porque es un programa realmente escabroso. No sé, escúchenlo, después me cuentan. Y de mi parte nos reencontramos mañana a partir de las 14 horas en Frecuencia Futura. Hasta mañana. Y dale con F.

Un 3 de agosto también, pero del año 1969, los Creedence Clearwater Revival editan su tercer disco de estudio, Green River, el álbum favorito de John Fogerty.

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Un 2 de agosto del año 1955 nació uno de los productores más influyentes de las últimas décadas, baterista de Garbage. Su trabajo detrás de la consola fue clave para dar forma a discos fundamentales como el Nevermind de Nirvana. Señoras y señores, estamos hablando del icónico Butch Vig.

También un día como el de hoy en la historia del rock, un 3 de agosto, pero del 85, el quinto álbum de estudio de Dire Straits, el Brothers in Arms, alcanzó el número 1 en el Reino Unido y lideró 14 listas de éxitos en todo el mundo.

Era un 2 de agosto del año 1971. Los británicos de Who publicaron en los Estados Unidos Who's Next, el quinto álbum de estudio, considerado un álbum fundamental en la historia del rock.

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Un primero de agosto del año 1942 nacía Jerry García, el legendario, el icónico hombre de los Grateful Dead.

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3: Una de nuestras artistas más destacadas del momento lanzó un disco que unió a grandes voces como Paulinho Mosca, Laura Canoura y Gastón Pau.